que no tiene de qué avergonzarse y que usa bien la palabra de verdad. Verso 19, pero el fundamento de Dios está firme, teniendo este sello, conoce el Señor a los que son suyos, y apártese de iniquidad todo aquel que invoca el nombre de Cristo. Tenemos que sacar la basura y la inmundicia para que vuestra vida espiritual pueda tener una renovación y una construcción firme en la voluntad de vuestro Señor Jesucristo. Claramente la palabra radioyente nos expresa y nos demanda santificación ante todo. Hoy día estamos viendo una apatía y un rechazo a la santidad y a la santificación de Dios. Es necesaria la santidad. La Biblia dice, la santidad conviene a tu casa. Y hoy se le está perdiendo el amor, el hambre, la sed. Hoy se le está perdiendo el deseo, el deleite a la santificación y a la santidad de Dios en vuestra vida. Por falta, poderoso Dios, del amor. Porque hay una falta de amor, porque hay una falta de perdón, porque verdaderamente se le está perdiendo el amor a la obra, al principio. Poderoso Dios te dio, porque hay escombros en vuestra vida, porque hay inmundicia que está ahogando, poderoso Dios, la semilla y la palabra y la luz de Dios en vuestra vida. Es necesario volver a abrir, poderoso Dios, las puertas del templo, que es el corazón del hombre. Es necesario volver a encender la lámpara. Mi alma te adora, Espíritu Santo, recibe gloria, que es la palabra de Dios en vuestra vida, su nombre gloria. Vía texto, vía WhatsApp 25-341-0891. Ese es el número que respira vida para su petición bajo el tema sacando el escombro y la inmundicia de vuestro templo. A su nombre sea toda la gloria. Segunda de Timoteo, capítulo 2, voy terminando en esta linda hora. Verso 21 dice, si aquí que alguno se limpia de estas cosas, será instrumento de honra, santificado, útil para el Señor y dispuesto para toda buena obra. Ahora usted se está dando cuenta, radio oyente, usted que está escuchando este mensaje, aquellos que oirán y verán este mensaje, ahora usted se dando cuenta porque es que las personas están perdiendo el deseo, el deleite, el amor hacia la voluntad de Dios y hacia la salvación por la inmundicia y por la basura en vuestra vida que interrumpe esa comunión con Dios, con la palabra y con el Espíritu Santo en vuestra vida. Cuando hay esfuerzo, cuando hay sacrificio, cuando hay amor, cuando hay dependencia, hay profundidad y el fundamento de Dios está firme en vuestra vida. Sí sabemos que vamos a pasar vicisitudes, pruebas, adversidades y aflicciones, pero son parte para que vuestra fe sea probada como el oro en el fuego. Pero es para que la salvación de vuestro Señor Jesucristo pueda ser manifiesta y concretada en vuestra vida. Es necesaria las aflicciones en vuestra vida. Pero usted y yo como creyente, como hijos de Dios, tenemos que sacar la inmundicia. Tenemos que sacar la basura del templo. Esas viejas actitudes, esos viejos hábitos de vuestra vida que quieren interrumpir la obra redentora o regeneradora del Espíritu Santo de Dios en vuestra vida, su nombre gloria. Si hay una vida que quiere entregar su vida a Cristo, reconciliarse, necesita la oración, Dios ha hablado a su vida, tiene una petición, escríbala en esta linda hora que vamos a orar para que Dios tome control y Dios se glorifique y Dios haga la obra que ha determinado para cada y uno de vosotros. Bajo el tema, sacando la inmundicia del templo, es necesario la purificación del templo para que la restauración y la reconstrucción de Dios en vuestra vida pueda ser firme en cada y uno de nosotros. Así que sea la paz de vuestro Señor Jesucristo con cada y una.

de Vuestras Vidas. Dios nos ha hablado en esta linda hora y hoy se ha perdido ese amor por la santidad, por la santificación, por la consagración y por la pureza de vuestra vida. Se ha perdido hoy el amor a la conservación, a estar separados únicamente para Dios. Tenemos que morir a nosotros, como dijo Pablo. Ya no vivo yo, sino que ahora Cristo vive en mí. Y lo que me resta ahora en la carne, que es en vuestra humanidad, en esta nueva vida en Cristo, es para Él y ya no para nosotros mismos. Vamos a aprovechar el tiempo, vamos a profundizar y vamos a echar de vuestra vida toda aquella basura y toda aquella inmundicia que nos está interrumpiendo la comunión con Dios, con la palabra y con el Espíritu Santo, que no nos está permitiendo avanzar en el camino. A su nombre, gloria. Estos escombros que simbolizan actitudes negativas que refrenan el avance, como la apatía, el orgullo o los resentimientos o los hábitos que estamos acostumbrados de la vieja criatura que no nos permiten avanzar en Cristo Jesús. Dios te bendiga, Dios te guarde. Ha sido una programación más. Voz de alerta, el tiempo se acaba con el pastor Francisco Guzmán, la pastora Vendaliz Parrilla, desde la iglesia La Nueva Jerusalén, Ciudad de la Verdad, Monte Santidad, a través de Radio Retén, lo que tiene emisora Luciana, y la 1690 AM. Nos hemos gozado de una manera especial a través de la palabra. A Dios siempre sea toda la gloria. Nada somos sin Él. Dios bendiga a la hermana Lely. Dios bendiga a todas las vidas que están en sintonía. Ana Pérez, Manuel Edgardo, todas las vidas que están en sintonía. Su nombre sea la gloria. Dios le bendiga de una manera especial. Sigamos adelante peleando la buena batalla de la fe, echando mano a la vida eterna. Así que oramos en esta linda hora. Padre, te damos gracias, Dios, por tu palabra, gracias por lo que ha hablado, gracias por lo que ha ministrado. Te pedimos por cada vida, hogar y familia. Suple, Señor, las necesidades de cada vida, hogar, Dios mío, Padre amado, de este pueblo, de las naciones, de aquellos lugares, Señor, que están en eminencia. Dios mío, Padre amado, extiende tu mano de amor, de misericordia, porque tu palabra dice que tu mano no se ha cortado para libertar, para sanar, para restaurar y para levantar. Dios mío, sigue haciendo tu obra redentora, tocando los corazones, como dice tu palabra, que si oímos tu voz, no endurezcamos vuestro corazón, que abramos vuestro corazón para que usted entre. Poderoso Dios, podamos cenar contigo y usted con nosotros, Padre amado, siga glorificándose, moviéndose, Dios mío, de una manera especial. Siga, Dios mío, levantando cada mano caída, cada rodilla endeble, Dios mío. Siga enderezando lo torcido, siga avivando el fuego sobre cada vida. Espíritu Santo, Dios mío, Padre, ayúdanos a poder seguir dándote libertad de tu espíritu para que tú sigas haciendo una obra linda, una obra estándar. Alaya Kima, Limashama, Etamanso, Kima, Samaya, Aloha. Que tú sigas haciendo una obra, Espíritu Santo, extraordinaria de sanidad interior sobre cada vida, Dios mío, que tú siga, Dios mío, sanando, Dios mío, los corazones, libertando las almas, Dios mío, renovando las mentes, Espíritu Santo, Abba, Lenda, Vasaya, sigue, Dios mío, bautizando, Dios mío, con el fuego de tu Espíritu Santo, Dios mío, las vidas, para que puedan nacer de nuevo, Dios mío, Padre, sigue saciando las hambres, sigue saciando la sed de aquellos que tienen hambre y sed de justicia, mi Dios, para gloria de tu santo Dios y bendito nombre. Dios mío, sigue destronando, deshaciendo y haciendo inoperante la suma del diablo, del demonio, del infierno, de los brujos, de los hechiceros, de los agüereros. Dios mío, sigue, Dios mío, paramando, haciendo, Dios mío, estorbar las obras, Dios mío, del enemigo. Padre amado, cierra bocas de leones, Dios mío. Espíritu Santo, ayuda a aquellas vidas que están a través de las pruebas, de los desiertos, de las aflicciones, Dios mío, y de las tribulaciones. Dios mío, ayúdales, Dios mío, a cada vida a seguir
cruzando al otro lado, Espíritu Santo, Dios mío, a que puedan seguir confiando en tus palabras y en la fe para gloria, Señor, de tu santo Dios y bendito nombre, Padre amado. Y sigue perfeccionando la obra de cada uno de las vidas en aquellos que usted ha comenzado, para que sea de que descansemos, estemos de pie, que a la tercera trompeta podamos ser levantados y reunidos en las nubes y podamos ver tu promesa cumplida de tu palabra. A Cristo solamente a ti, mi Señor Jesús, te damos toda la gloria, porque solamente tuya es. Así que gloria le damos al Padre, al Hijo y al Espíritu Santo, y Dios bendiga a todas las vidas que han estado en sintonía, aquellos que también estarán y aquellos que verán y escucharán este mensaje. Dios les bendiga de una manera especial bajo el tema Sacando el Escombro del Templo. Dios te bendiga. Ha sido una programación más, Voz de Alerta. El tiempo se acaba todos los lunes. Dios te bendiga. Dios sea glorificado. Shalom, Maranata. Y recuerda que sin paz y sin santidad nadie verá al Señor. Pues recuerda, es paz y santidad de vera. A su nombre, gloria.

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Segundo viaje misionero de Pablo. Entusiasmado, llegó a la ciudad de Tesalónica y comienza a hablar de Jesús. Muchos quedaron impactados por su predicación, se convirtieron al Evangelio y se bautizaron. Otros, envidiosos, principalmente judíos, se rebelaron en forma violenta contra él y los otros predicadores, y querían llevárselos a la fuerza para el medio del pueblo, para que fuesen juzgados como criminales. Entonces, ellos se escondieron. Como no pudieron hallarlos, arrastraron a algunos hermanos ante las autoridades y los acusaron de hospedar a enemigos del César, porque decían que había otro rey, Jesús. A pesar de esta enorme adversidad, la comunidad floreció. Algunos meses después de su salida de Tesalónica, Pablo escribió la segunda carta a los tesalonicenses para estimularlos a continuar firmes en la fe, la esperanza y el amor.

0: Gracias, Señor. Quiero decirle gracias porque para siempre es tu misericordia. Agradecele al Señor ahí donde estás, hermano. Gracias porque su misericordia te alcanzó a ti y me alcanzó a mí. Y ahora somos un pueblo, hermano, con Dios, con esperanza. Antes no. Gracias, Señor. Quiero decirle gracias porque para siempre es tu misericordia. Agradecele al Señor ahí donde estás, hermano. Gracias porque su misericordia te alcanzó a ti y me alcanzó a mí. Y ahora somos un pueblo, hermano, con Dios, con esperanza. Antes no éramos ni pueblo, pero ahora somos real sacerdocio. Todo el que es real sacerdocio, levante su mano. Levanta al Señor un cántico de gratitud. Puedes cerrar tus ojos.
1: Y resucitó, fue crucificado. Por nuestras transgresiones y resucitado para nuestra justificación. ¿Quién decimos nosotros que es Él? Jesús le preguntó a los discípulos y se los dijo: ¿quiénes dicen ustedes que soy yo? Y ellos le contestaron, o sea, ellos primero, antes de que Él le preguntara quiénes dicen ustedes, Él les preguntó qué dicen los hombres. Él quería saber qué estaban diciendo de quién era Jesús. Y realmente ellos dijeron, bueno, unos dicen que tú eres Juan el Bautista, otros dicen que tú eres Elías, otros dicen que eres Jeremías o alguno de los profetas. Realmente lo que es estar cegado y engañado. Y hoy día vemos muchas personas llamando lo que es de Dios, lo que es del Espíritu, lo llaman que es de los hombres. Y aunque Juan el Bautista, Elías y Jeremías y los profetas fueron siervos de Dios, pero no eran Dios. Diferentemente de Jesús, que su naturaleza era divina. ¿Por qué? Porque aunque Él, aleluya, estaba en este cuerpo humano, Él, aleluya, era verdaderamente Dios encarnado, sin pecado, gloria a Dios. Entonces es el verbo, es la vida, es el camino, es Dios propio, amén. Entonces realmente cuando una persona no ha recibido la iluminación del Espíritu Santo, no puede entender verdaderamente quién es Jesús y se deja llevar por lo que otros dicen. Pero cuando nosotros vamos y escudriñamos las escrituras que han sido inspiradas por el Espíritu Santo, tenemos una clara interpretación y una manifestación en nuestra vida de quién es Jesús, tanto por la Biblia principalmente y por la experiencia que hemos tenido con Él. Porque cada uno de nosotros, si le servimos al Señor, se supone que hemos tenido una experiencia con Cristo. Algo que nos ha marcado verdaderamente, ya sea por la Biblia, primeramente, porque toda experiencia que yo tenga tiene que ser respaldada por la Biblia, porque este es el fundamento nuestro, amén. Gloria al nombre del Señor, claramente la palabra expresa en 2 Timoteo 3, versos 16 y 17, toda la escritura es inspirada por Dios y útil para enseñar, para redarguir, para corregir, para instruir en justicia, a fin de que el hombre de Dios sea perfecto, enteramente preparado para toda buena obra. Ahora, teniendo esto claro, sabiendo esto, amén, el que todavía no ha tenido la experiencia, quizás hay gente que está sirviendo o siguiendo a Cristo, aleluya, pero todavía no lo ha tenido la experiencia, pero tiene la convicción, porque el Espíritu Santo te dio una convicción, te dio una certeza, aleluya, de que Cristo es el dador de la vida, de que Él es el Salvador, de que todo fue creado por medio de Él y para Él, que Él es el Rey de Reyes y Señor de Señores. Pero ¿qué pasa? Muchos a mi alrededor van a decir lo contrario, pero ahora Jesús primero quiso escuchar que ellos dijeran qué decían los hombres, quién era Él, y Él les dijo: ¿y vosotros quién decís que soy yo? Ahora, Jesús ahora quería saber quién decía, qué decían ellos, quién era Jesús para ellos, porque Jesús no puede ser para mí lo que es para el panadero de la panadería. No, no, no, no, no. Jesús no puede ser para mí lo que es para el vecino. Jesús tiene que ser para mí, aleluya, verdaderamente quien Él dice que es en su palabra y basado en la experiencia que yo tuve con Él, porque se supone que cada creyente, cada uno que se dice que es cristiano, tiene que tener, ándala, baseto, elevasai, tiene que tener una relación con Dios. Tenemos que tener una relación con Dios. Tenemos. ¿Y cómo la tenemos? A través de nuestro Señor Jesucristo. Se supone que nosotros, cada uno, tengamos una relación con Jesús. Y el problema es este, que muchas personas no pueden tener una clara iluminación, una interpretación, no pueden expresar con libertad quién es Jesús para ellos. ¿Por qué razón, amado hermano? Porque no tienen una relación con el Señor. Entonces, claramente dice, respondiendo Simón, Pedro dijo, tú eres el Cristo, el Hijo del Dios viviente. Mientras otros estaban diciendo que Jesús era Elías, que era Juan el Bautista, que era Jeremías o alguno de los profetas, estaba Pedro entendiendo, tú eres el Cristo, el Hijo del Dios viviente. Pedro pudo responder lo que Jesús era para él. Ahora yo te pregunto a ti, me pregunto yo, ¿quién es Jesús para nosotros? ¿Será que nosotros podemos entender esto y sabemos que Él realmente es el Cristo? ¿Será que podemos decir que realmente Él es el Hijo del Dios viviente? ¡Oh, gloria a Dios! Entonces le respondió Jesús, bienaventurado eres, Simón, hijo de Jonás, porque no te lo reveló carne ni sangre, sino mi Padre que está en los cielos. Una experiencia, aleluya, contundente, donde yo sé quién es el Señor en mi vida. Él es mi Salvador, Él es mi Señor, Él es mi Padre. Oh, gloria, Él no solamente es mi Dios primeramente, es mi Señor, pero también es mi Padre, es mi amigo. Oh, gloria a Dios, aquel que me consuela, aquel que rompe mis cadenas, aquel que me santifica. Oh, mi alma te alaba, recuétara vasaya. Él es mi maestro, aleluya, aunque el que está a mi lado, mi familiar, no entienda quién es Él. Quizás para mi familiar Jesús simplemente es un profeta. Quizás para un familiar mío, un amigo mío, un conocido mío, Jesús simplemente sea un hombre cualquiera. Pero nosotros tenemos que tener una convicción propia. Esto se llama fe. ¿Cómo está nuestra fe hoy? ¿Quién es Jesús para nosotros? ¿Será que Él es nuestro Salvador? ¿Será que Él es nuestro Señor? Aleluya, o lo estamos considerando como cualquiera, o lo estamos considerando como nada. Oye, hay gente, hermano, que no puede entender esto. Dice Primera de Corintios capítulo 1, gloria al Señor, aleluya, clara y enfáticamente nos enseña la palabra del Señor, verso 18 en adelante, porque la palabra de la cruz es locura a los que se pierden, pero a los que se salvan, esto es a nosotros, es poder de Dios. Hay gente que no va a entender la manifestación del Espíritu, hay gente que no va a entender, aleluya, cuando Dios se manifiesta, cuando Cristo te bautiza con el Espíritu Santo y fuego, no van a entender por qué tú hablas lengua, no van a entender por qué Dios te usa como te usa, pero tú tienes que estar seguro, tú tienes que tener, aleluya, tu seguridad, tu confianza, tu ancla firme, tiene que estar en el poder de Dios. Tenemos que estar convencidos, aleluya, y convertidos. Mi alma te adora, Jehová. Tenemos que tener en claro que este evangelio es poder de Dios, aunque muchos se burlen, aunque muchos digan que esto es de loco, pues claro, porque ellos, aleluya, no entienden, son naturales. Para los que se pierden, esto es locura, pero para nosotros que nos salvamos, es poder de Dios. ¿Quién es Jesús para nosotros? ¿Quién es Jesús para ti? ¿Quién es Jesús para mí? Oh, mi alma te adora, Jehová. Hay esposas que tienen que pararse en la brecha y entender quién es Jesús para ellas, aleluya. Porque quizás para tu esposo Jesús es nadie, pero para ti tú tienes la seguridad y la certeza que, aleluya. O sea, estamos hablando, ¿quién dices tú que es Jesús? Aleluya, porque quizás tu esposo dice que Jesús es nadie, pero ¿quién dices tú que es Jesús para ti, mujer? O quizás es viceversa, hay hombres que se tienen que parar la brecha porque quizás para la esposa, ella dice que Jesús para ella es nada. Pero tú, varón, tienes que tener a Jesús verdaderamente como tu Señor y Salvador. ¿Quién dices tú que es Jesús para ti? Aleluya. Oh, mi alma te adora, Espíritu Santo de Dios. Hoy es el día que podamos meditar en esto, mi alma te adora, Jehová. Y entendamos, como dice verso 21, pues ya que en la sabiduría de Dios el mundo no conoció a Dios mediante la sabiduría, agradó a Dios salvar a los creyentes por la locura de la predicación. Óyeme, en medio de un mundo que está bajo confusión, tantos espíritus de engaño y de error que hay por ahí, se nos ha sido dado por la gracia y la misericordia de Dios, el Espíritu Santo de Dios, el Espíritu de verdad. Dice Juan capítulo 14, verso 16 en adelante, y yo rogaré al Padre, os dará otro consolador para que que esté con vosotros para siempre, el Espíritu de verdad, el cual el mundo no puede recibir, porque no le ve ni le conoce, pero vosotros le conocéis, porque mora con vosotros y estará en vosotros. No os dejaré huérfanos, vendré a vosotros. Alma mía, adora a Jehová. O sea, el mundo no puede recibir este Espíritu Santo, pero si yo lo recibo en mí, aleluya, este Espíritu Santo, ¿qué va a hacer? Me va a guiar a toda verdad y a toda justicia. Yo voy a entender, aleluya, la palabra, voy a entender el poder de Dios. Más que dice Primera de Corintios 2, el hombre natural no puede percibir las cosas que son del Espíritu de Dios, porque no las puede entender, porque para él son locura. Sin embargo, el espiritual juzga todas las cosas, pero él no ha juzgado de nadie, porque ¿quién entendió la mente del Señor? ¿Quién le instruirá más? Nosotros tenemos la mente de Cristo. Realmente tenemos que entender, aleluya, alma mía, adora a Dios, que no todo el mundo va a entender, no todo el mundo va a decir que Jesús es el Salvador. Nosotros se nos es demandado predicar el Evangelio, predicar la palabra. No todo el mundo va a entender, no todo el mundo va a comprender. Tenemos que entender que hay gente que van a decir que Jesús simplemente es cualquier loco, porque así lo tienen, que Jesús es nadie, que Jesús no es el Salvador, que Él no es el Mesías, que Él no es Dios. Pero ¿quién decimos nosotros que Jesús? No porque aquel lo dijo, yo voy a creerlo. Yo tengo que ir a la Biblia. ¿Qué me dice la Biblia? La Biblia me dice que Jesús es el Salvador del mundo. La Biblia me dice que Él es el Cristo. La Biblia me dice, aleluya, la Escritura Sagrada me está diciendo que Él es la puerta, que Él es el buen pastor, aleluya, que Él es el pan de vida, que Él es el agua de vida, aleluya. Oh, gloria, Juan capítulo 6 dice que Jesús dijo que yo soy el pan de vida, el que a mí viene no tendrá hambre, y el que en mí cree no tendrá sed jamás. ¿Por qué? Porque Él es el agua que satisface y que sacia la sed del alma. Él es el pan que sacia el hambre del alma. Nada más puede llenar, solo Cristo Jesús. Vamos, yo quiero que tú te acuerdes y medites esas primeras experiencias que tú tuviste, que marcó tu vida, cuando conociste a Jesús, si es que realmente lo conoces. Si no lo conoces, hoy es el día, te invito a conocerlo, aleluya. Mire, pero quiero que meditemos esas primeras experiencias que tuvimos con el Señor, cómo el Señor nos marcó, cómo el Señor llegó a nuestra vida, o por su gracia nos hizo libres, cómo Él nos habló a través de un vaso, a través de alguien, a través de algo. Dios usó un método a alguien, algo, sobre todo su palabra. El Señor me habló, aleluya, el Señor reconoce mi corazón, y Él sabía lo que yo necesitaba en ese momento, y el Señor llegó a mi vida, y el Señor vino y sanó mis heridas, y el Señor vino y rompió mis cadenas. Oye, yo tengo una relación con Dios, se supone, ¿verdad? Entonces yo tengo que entender, aleluya, que aunque la gente no entienda la manifestación de Dios, hay gente que no va a entender por qué Jesús echa fuera a los demonios, aleluya, por qué se echan fuera a los demonios en el nombre de Jesús. No entienden, pero sabemos que aunque muchos, cuando Jesús vino a la tierra, decían, Mateo capítulo 12, verso 24, decían que Jesús echaba fuera a los demonios por Belcebú, príncipe de los demonios, y Jesús les dijo, si Satanás echa fuera a Satanás, contra sí mismo está dividido, ¿cómo pues permanecerá su reino? Y claramente Él dijo, mas si yo por el Espíritu de Dios echo fuera a los demonios, entonces ha llegado a vosotros el reino de Dios. Realmente tenemos que entender, hermano, que tú y yo sabemos, aleluya, que los demonios se echan fuera en el nombre de Jesús, nombre que es sobre todo nombre, y que los demonios, aleluya, por el poder de Dios son echados fuera de los cuerpos. Entonces, aunque la gente diga, estás loco, eso no es verdad, el mundo espiritual no es real, usted y yo sabemos que el mundo espiritual es real. Usted y yo tenemos que tener clara certeza y seguridad de la palabra, de quién es Cristo, de qué es la palabra. Muchos no creen en la palabra igualmente. Aleluya, ¿qué decimos nosotros de la palabra? Muchos creen que es palabra de hombre simplemente, que es sabiduría humana, pero no entienden porque no se han dado la tarea de escudriñar, no tienen una relación con Dios, están cegados, aleluya, son naturales, pero el espiritual entiende. Nosotros podemos entender por el Espíritu de Dios que la palabra de Dios no es de interpretación privada, según dice la palabra, según de Pedro 1. Porque nunca la profecía fue traída por voluntad humana, sino que los santos hombres de Dios hablaron siendo inspirados por el Espíritu Santo. Que esta es la palabra profética más segura. Mire, hay gente que no va a entender lo que Dios está haciendo, no entienden, aleluya, como pasó con Israel en el desierto, que cuando Moisés, Dios lo estaba guiando para liderar al pueblo, venía una prueba, venía una situación, una persecución, y rápido decía Moisés, los incrédulos decían, Moisés, ¿para qué nos sacaste de Egipto para acá a morir? ¿Por qué vamos a morir de sed y vamos a morir de hambre? Y decían tanta cosa y murmuraban, pero en entonces, ¿qué pasa? Había un Moisés que le creía a Dios, había un Moisés que sabía quién era Dios, quién es Dios, aleluya, y sabía lo que es, aleluya, el maná, y sabía que Dios, aleluya, puede dar maná, y sabía que Dios puede dar agua de la peña. Óyeme, mi alma adora a Dios. En medio de una multitud, 10 hombres incrédulos, habían 2, en total 12, pero 10 eran incrédulos, y solo 2 eran creyentes. Josué y Caleb le creyeron a Dios, le creyeron a la promesa de Dios. Oh, mi alma adora a Dios. O sea, Dios está buscando a alguien que pueda reconocer que Cristo es el Hijo del Dios vivo, que Él es el Dios viviente, aleluya, que puedan entender quién es el Salvador del mundo, que todo fue creado por medio de Él y para Él. Oh, gloria, que aunque haya gente que no entiende el sacrificio de Cristo en la cruz, que usted y yo podamos entender el sacrificio de Cristo en la cruz, que Dios estaba en el mundo reconciliando a los hombres, aleluya, con Él. Por medio de Cristo lo hizo, gloria al Señor, aleluya. Sí, Señor, aleluya. Te adoramos, Rey de Gloria. Claramente, mira lo que dice 2 Corintios capítulo 5. Oh, gloria a Dios, aleluya. Verso 18, adelante. Y todo esto proviene de Dios, quien nos reconcilió consigo mismo por Cristo y nos dio el ministerio de la reconciliación. Que Dios estaba en Cristo reconciliando consigo al mundo, no tomándoles en cuenta a los hombres sus pecados, y nos encargó a nosotros la palabra de la reconciliación. Así que somos embajadores en nombre de Cristo, como si Dios rogase por medio de nosotros. Os rogamos en nombre de Cristo, reconciliados con Dios. Al que no conoció pecado, por nosotros lo hizo pecado, para que nosotros fuésemos hechos justicia de Dios en él. Perdón. Claramente, aleluya, hay gente que no va a entender, aleluya, estas cosas, pero Dios quiere que usted y yo entendamos y tengamos claro lo que Él hizo por nosotros, aleluya. Por eso el Señor dice hoy, no importa lo que otros digan, yo quiero saber qué tú dices, qué tú dices. Deja que los demás me encargo yo. ¿Quién dices tú que soy yo? ¿Quién soy para ti? ¿Quién soy en tu vida? Quizás has escuchado alrededor tuyo gente que blasfema el nombre de Dios, gente que no entiende el poder de Dios, gente que no entiende lo que Dios está haciendo en tu vida, gente que no puede entender, no comprende. Pero Dios nos dice hoy que nosotros entendamos quién es Él, que tú y yo podamos dejar, o sea, podamos permitir, darle la libertad a que Dios nos dé esa experiencia como se la dio a Pedro, porque se lo reveló el Padre. No se lo reveló carne ni sangre, sino el Padre le reveló que Jesús era el Cristo, el Hijo del Dios viviente. Aleluya. Ahora, asimismo, el Señor quiere revelarnos por el Espíritu, a darnos entendimiento e iluminación, quiero decir, de la palabra, de las Sagradas Escrituras, porque hoy en día hay gente que no entiende la palabra, no entienden, sacan contexto, buscan un pretexto, quiero decir, para sacar la palabra de contexto, buscan algo para sacar la palabra de su verdadero contexto. Mire, hermano, y no, estos son gente que están en la carne, gente que están en su propio pensamiento. Hay que buscar la iluminación del Espíritu, hay que tener una relación. ¿Cómo yo tengo una relación con Dios? A través de la oración, de la consagración, a través del ayuno, a través de la separación, de estar a solas con Dios, a través de poder, aleluya, escudriñar las Escrituras, de poder comunicarme con Dios, amén, poder tener esa relación. O sea, Dios está esperando de mí que así como aquel joven que nació ciego, aleluya, dice Juan 9, él nació ciego y muchos no entendían. Le dijeron, maestro, ¿quién pecó esto a sus padres para que hubiese nacido así? Y Jesús le dijo, no es que pecó esto a sus padres, sino para que las obras de Dios se manifiesten en él. Y claramente, gloria al Señor, Jesús lo sanó. Y cuando lo sanó, había gente que no entendían. Pero el ciego, que era ciego, que ya no era más ciego, él sabía que quien lo sanó fue Jesús. Y que él sabía que él estaba ciego y que ahora veía. Eso es lo que nosotros tenemos que entender. Hay gente que no va a entender que Dios nos quitó la ceguera de los ojos, esa ceguera espiritual. Pero nosotros tenemos la certeza, la seguridad. Porque es que Efesios 3:12 dice que en quien tenemos seguridad y acceso con confianza por medio de la fe en Él. O sea, tenemos la seguridad y la certeza de que Él es el que devuelve la vista, de Él es el que sana la ceguera. Oh, gloria al Señor. Entonces, muchos decían, ¿no? Del concilio decían, cuando estaban analizando el caso de este ciego, no, es que este es un blasfemo, no, pero es que realmente estaban refiriéndose a Jesús, este es un blasfemo, no respeta, verdaderamente no hace las cosas como debe, y otros decían, ah, pero ¿cómo puede un hombre abrirle los ojos a un ciego? En fin, estaban en esa contienda, y estaban diciendo, sabemos de dónde Moisés, sabemos quién le habló a Moisés, pero a este no sabemos quién le habló, no sabemos de dónde sea. Pero el ciego sabía, una cosa yo sé, yo era ciego y ahora veo. Cuando él le expulsaron, aleluya, de la sinagoga, por cuanto él le dijo a ellos, verdaderamente Dios no oye a los pecadores, mas si alguno es temeroso de Dios y hace su voluntad, ese oye, y yo sé que Dios no oye a los pecadores, y si este hombre no viniera de Dios, no pudiera hacer nada. Este hombre que era ciego y ahora sano, él creyó. Y cuando Jesús lo volvió a encontrar, le dijo, ¿crees tú en el Hijo de Dios? Y él le dijo, ¿quién es Señor para que crea en él? Y él le dijo, pues le has visto y el que habla contigo, él es. Y él dijo, creo, Señor, y le adoró. Y Jesús dijo, para juicio he venido yo a este mundo, para que los que no ven, vean, y los que ven sean cegados. Aleluya. Realmente, y dice la palabra que uno de los fariseos, al escucharlo, dijo que cuando estaba hablando esto también lo ofendía a ellos y decía, y el Señor le dijo claramente, porque vosotros decís, vemos, vuestro pecado permanece. Oh, mi alma adora a Dios. Se lo voy a leer específicamente. Juan capítulo 9, versículo 41. Jesús le respondió, si fuerais ciego no tendrías pecado. O sea, una persona que verdaderamente está ciega, que no sabe ni conoce, pues mire, realmente tiene la oportunidad de que Jesús llegue y verdaderamente lo ilumine y le dé la visión. Pero una persona que ya dice que ve, pero realmente está ciega, entonces ese verdaderamente sí está pecando. ¿Por qué? Porque dice que sabe, pero no pone por obra. Mas ahora, porque decís, vemos, vuestro pecado permanece. Y realmente, amado hermano, yo quiero que entendamos quién es Jesús para nosotros, que podamos hoy reconocer, olvidémonos, dejemos en las manos de Dios qué dice el que está a mi lado, quién es Jesús. Porque si yo me he aliado a ese pensamiento, me voy a confundir y voy a terminar también blasfemando y condenándome. Ahora, si yo me enfoco en lo que Él me ha enseñado como mi maestro que es, me dejo guiar por el Espíritu Santo, busco la iluminación del Señor, busco que la palabra pueda transformar mi vida y busco que Jesús sea el que me enseñe lo que Él es. Y cuando hablamos de quién es el Señor, hablamos de toda su palabra, toda su característica, lo que Él le agrada y lo que no. Lo mismo es en base a la doctrina. Hay mucha contienda en el pueblo, ¿no? Que muchos se refieren de la santidad de una manera, otros se refieren de la santidad de otra manera, y así sucesivamente. Hermano, yo quiero que entendamos aquí que la santidad es lo que dice la Biblia, lo que enseña el Espíritu Santo, no la opinión del hombre. Ahora, ¿qué decimos nosotros que es la santidad del Señor? ¿Cómo tenemos caracterizado el Evangelio? ¿Cómo tenemos caracterizada la palabra de Dios? La sana doctrina, porque muchos le han quitado el contexto y el verdadero significado a la sana doctrina. Entonces yo quiero que nosotros meditemos qué es la sana doctrina para nosotros, qué es la obediencia a Dios, qué es la oración, qué es el ayuno, qué es la palabra para nosotros, qué es el bautismo y la llenura del Espíritu Santo, qué es verdaderamente, hermano, el hablar en lengua, qué es danzar en el Espíritu, qué es, aleluya, profetizar de parte de Dios en don de profecía. ¿Qué son los dones de Dios? ¿Qué es el fruto del Espíritu? ¡Vamos a la Biblia! ¡Volvamos al libro! ¿Quién dices tú que es el Señor? ¿Quién digo yo que es el Señor? ¿Quién decimos nosotros que es la palabra? ¿Qué decimos nosotros de la palabra? ¿Qué decimos nosotros que es la santidad? ¿Por qué? Porque muchos no van a entender y muchos van a tener diversas opiniones, pero Dios quiere escuchar y ver de nosotros realmente quiénes somos delante de Dios y quién es Él para nosotros. ¿Será que tenemos una relación con Dios? ¿Será que nosotros conocemos a Dios? ¿Será que hemos tenido una experiencia verdaderamente con el Señor? Aleluya. Una experiencia que nos haya marcado. Mire, en el tiempo que Jesús fue a resucitar la hija de Jairo, muchos, cuando Jesús estaba entrando a la casa de Jairo para resucitar a su hija, muchos se burlaban. Y cuando Jesús dijo, la niña no está muerta, sino que duerme, muchos se burlaban de Jesús. Así están muchos hoy, burlándose de lo que Jesús habla, burlándose de lo que Jesús dice, burlándose de la palabra de Dios, burlándose del Espíritu Santo. Pero solo los que estuvieron allá adentro y vieron esto, pudieron ver que realmente Jesús pudo resucitar a la hija de Jairo. Fueron Jesús quien estaba ahí adentro, obviamente la hija de Jairo, Jairo, la mamá de la niña, Jacobo, Pedro y Juan. 7 personas en total. 7 personas. Mire, hermano, realmente, y verdad, vamos, aparte de la niña que Jesús iba a resucitar y de Jesús, que era que iba a hacer el milagro, ¿quiénes estaban? Los padres de la niña, Jacobo, Pedro y Juan, 5 personas fueron testigos de ese poder. Solo 5. Quiere decir que

gente que puedan entender quién es Dios en su vida, quién es Él para nosotros. No miremos a Jesús como es para el blasfemo, como es para allá el que el de la esquina. Vamos a mirar a Jesús como Él nos enseñó a mirarlo, como Él ha sido, quién ha sido Él en nuestra vida y quién es Él para nosotros. ¿Qué dice la Biblia? ¿Qué dice la Biblia? Yo tengo que ir a la Biblia y tengo que buscar la iluminación del Espíritu Santo, porque esto es lo que está pasando. Muchos están en espíritus de error, tristemente. Mira, hermano, tenemos que buscar, a indagar en las Escrituras, tener una relación con Dios. Oseas 4:6, mi pueblo fue destruido porque le faltó conocimiento. Mucha gente desechando el conocimiento de Dios, ignorando la palabra, no entienden el poder de Dios, no entienden la manifestación de Dios. Ándale, vashekwetarabashaya. Mas hoy el Señor quiere que nos preguntemos, ¿quién es Él en nosotros? ¿Y quién es Él para nosotros? Aleluya. Que nos pueda revelar el Padre quién es Jesús. Claramente, necesitamos buscar eso, hermano, porque nosotros, miren, cuánta gente, hermano, están buscando a ver quién es Jesús por qué le dice ChatGPT, qué le dice el AI, o sea, la inteligencia artificial, la tecnología, el Google, ¿verdad? El Internet, el diccionario tal. No, yo tengo que ir a la Biblia, tengo que volver al libro. Yo tengo que volver a la humillación con el Señor y buscar quién es Jesús. Yo tengo que procurar que el Padre pueda revelarme a mí, así como hizo con Pedro. Yo no quiero ver a Jesús como hermano, verdaderamente lo veían los fariseos. Y hoy en día, hermano, muchos fariseos hay que aparentemente sirven a Dios, pero realmente no conocen a Jesús. No saben. Yo tengo que ver a Jesús, lo que Él me puede enseñar, quién es Él, no lo que dijo el vecino, no lo que dice tal persona, tal predicador. Ahora, si el predicador predica basado a la Biblia y bíblicamente enseña quién es Jesús basado a la Biblia, pues gloria a Dios, pues así es. Pero no los que hablan los falsos predicadores, sino un predicador de Dios. Y tras que yo tengo que entender bíblicamente, yo tengo que tener una verdaderamente relación y una convicción, una experiencia, porque Pablo sabía ley, Pablo conocía escritura, pero no sabía quién era Jesús. Y no fue hasta que tuvo la experiencia con Jesús, tú a tu cara a cara, que él pudo entender entonces quién era, quién es el Hijo de Dios. Mire lo que dice, gloria al nombre del Señor, la palabra de Dios, en Juan capítulo 7. Pero antes de ir ahí, vamos a Mateo capítulo 11, gloria a Dios. Te adoramos, Espíritu Santo. Mateo capítulo 11, verso 25 en adelante. En aquel tiempo, respondiendo Jesús, dijo: Te alabo, Padre, Señor del cielo y de la tierra, porque escondiste estas cosas de los sabios y de los entendidos y las revelaste a los niños. Sí, Padre, porque así te agradó. Todas las cosas me fueron entregadas por mi Padre, y nadie conoce al Hijo sino el Padre, ni al Padre conoce a alguno sino el Hijo y aquel a quien el Hijo lo quiera revelar. Realmente, amado hermano, la mejor, y yo diría que la manera más efectiva de poder conocer a Cristo, ¿sabe cómo es? Encerrarme a puerta cerrada, sacar tiempo a solas con Él y escudriñar las Escrituras. Solo aquí, teniendo claramente una relación con el Señor, yo necesito ir a la palabra, orar, pedirle a Dios iluminación, sabiduría, pero necesito aquí. Necesito pasar tiempo a solas con Dios. Y aquí, en la Escritura, y los santos hombres de Dios fueron inspirados para poder profetizar y poder hablar y escribir estas cosas, aquí es que yo voy a conocer a Jesús. Aquí es que voy a conocer al Padre, al Hijo y al Espíritu Santo. Aquí. Es lindo que Dios te haya profetizado, es lindo que usted haya visto visiones, experiencia, milagros preciosos. Amén, las señales son necesarias, pero sin palabra no hay poder de Dios, sin palabra no hay señales manifiestas. Porque entonces si hay un mover y una manifestación ahí y no hay palabra, ¿qué se está moviendo ahí entonces? Tenemos que cuidarnos de los espíritus de error. Porque el diablo, el Señor reprenda, también sabe hacer señales y prodigios mentirosos. Vaya a 2 de Tesalonicenses capítulo

literalmente, cuando los discípulos predicaban esta palabra, este evangelio, las señales seguían la palabra. Y fue así como yo conocí a Jesús, hermano, en la Escritura. Necesitamos abrir nuestro corazón a la palabra. Y sabemos que cada día lo conocemos, porque aquí nadie puede decir que conoció rotundamente a Jesús y ya no conoce más nada. Todos los días lo conocemos, pero esa primera experiencia que marca tu vida, esa que te da esa convicción, esa marca donde tú dices, Señor, yo deseo ser tu discípulo, tomar mi cruz, negarme a mí mismo y seguirte, es a través de las Escrituras. Porque entonces este es el fundamento donde voy a saber quién es Jesús y nada ni nadie me va a poder engañar. Por eso el Señor le dijo a Ezequiel, hijo del hombre, come del rollo, para que nadie te engañe. O sea, ¿para qué? Tenemos que comer del rollo, ¿para qué? Para que nadie nos engañe. Por eso Ezequiel le dijo, come del rollo. La casa rebelde no quiere oír, pero tú oyes mis palabras, no quieren, pero tú tienes que comer del rollo. O sea, no todo el mundo quiere escudriñar palabras, pero yo la tengo que escudriñar. No todo el mundo quiere oír la voz de Dios, pero yo tengo que oírla. No todo el mundo reconoce quién es Jesús, pero yo tengo que reconocer quién es Él de verdad. ¿Quién digo yo que es Jesús? ¿Quién es Él en mi vida? Aleluya. ¿Qué es Él para mí? Olvídate lo que dice la revista tal, el periódico tal, el libro tal. ¿Qué dice la Biblia? ¿Quién es Jesús en mí? ¿Qué está escrito? Aleluya. Oh, gloria a Dios. Entonces, esto solamente lo hace, dice, nadie conoce al Hijo sino el Padre. Ni al Padre conoce a alguno sino el Hijo y aquel a quien el Hijo lo quiera revelar. Esto es por gracia, por misericordia, y esto es a quien Dios le plazca. Esto es a quien Dios le plazca, hermano. Por tal razón, yo tengo que estar entre esos que podamos decir, igual que Pedro, tú eres el Cristo, el Hijo del Dios viviente. Mire lo que dice en Juan capítulo 7. Habían hombres, aleluya, que no entendían. Oh, gloria al Señor. Mira que si de Galilea debe venir el Cristo. No dice la Escritura que del linaje de David y de la aldea de Belén, de donde era David, debe venir el Cristo. Hubo disensión entre la gente a causa de él. Mira, hermano, la Escritura se estaba cumpliendo delante de sus ojos, en la misma cara de ellos, y no lo entendían. Y así mucha gente, Dios hablando, Dios usando sus mensajeros, Dios y enviando palabras a través de diferentes predicadores a las congregaciones, o llevando la palabra, ¿verdad?, en las calles, en diferentes maneras, y la gente está, mira, así. Ven las señales, los prodigios de Dios, no solo en los milagros que usted pueda ver una persona levantándose silla de ruedas o alguien sanándose de una enfermedad terminal, eso es parte de, pero ya con que yo respire, eso es un milagro, ya yo que yo vea, que yo pueda ver con mis ojos, eso es un milagro, que yo esté vivo es un milagro, que yo pueda ver, hermano, verdaderamente la creación de Dios afuera, es un milagro, que yo pueda ver a mi familia, es un milagro de Dios. Todos los días estamos viendo la manifestación de Dios. Tenemos que glorificar a Dios como a Dios y darle gracias, dice Romanos 1. De lo contrario, dice la palabra que Dios me va a entregar una mente reprobada para hacer cosas que no convienen. Yo necesito entender que tengo que dejar esa contienda. Mire, hoy en día hay mucha contienda en el pueblo, que si quién es Cristo, que si quién es, que quiso decir este versículo, que si quién es el Espíritu Santo, que si quién es el Padre. Bueno, y sigue la gente, y que si quién es la sana doctrina, el Evangelio, la santidad. Hay que volver a una relación con Dios. Hay que volver a la palabra. Y aunque muchos no entendían y estaban contendiendo, habían otros que sí conocían. Y lo vemos a lo largo de la Biblia. Gente que reconocía el poder de Dios y otros no lo reconocían. Ahora, ¿quién decimos nosotros que es Jesús en nosotros? ¿Quién es Él para nosotros? ¿Quién es Él en nosotros? Dice Juan 7, verso 45, adelante. Los alguaciles vinieron a los principales sacerdotes y a los fariseos y estos le dijeron, ¿por qué no le habéis traído? Los alguaciles respondieron, jamás hombre alguno ha hablado como este hombre. Entonces los fariseos le respondieron, ¿también vosotros habéis sido engañados? ¿Acaso ha creído en él alguno de los gobernantes o de los fariseos? Mas esta gente que no sabe la ley, maldita es, les dijo Nicodemo, el que vino el de noche, el cual era uno de ellos. ¿Juzga acaso nuestra ley a un hombre si primero no le oye y sabe lo que ha hecho? Respondieron y le dijeron, ¿eres tú también Galileo? Escudriña y ve que de Galilea nunca se ha levantado profeta. O sea, no es nada más escudriñar las Escrituras. Esta es una relación con Dios. Esta es una relación con Jesucristo. Esta es una relación con el Espíritu Santo. Porque si yo no abro mi corazón a que el Señor, el Espíritu Santo de verdad, obra en mi vida, ¿qué va a pasar? Yo no voy a entender y voy a tener una mala y una falsa interpretación de la palabra, de la Escritura, así como estos fariseos. Ellos no entendían y estaban torciendo las Escrituras y saber que las Escrituras se estaban cumpliendo.
a través de Jesucristo, ellos no entendían, ellos lo negaban. ¿Ve? Entonces, hoy en día hay mucha gente de esta misma manera. Están entenebrecidos, cegados, pero nosotros tenemos que buscar a ser iluminados por el Espíritu Santo, entender que Jesús es el Dios verdadero, el único, el creador de todo, que Él es el salvador del mundo. Aleluya, que Él es el mediador entre Dios y los hombres, como dice 1 Timoteo capítulo 2. Entender que Él es el que bautiza con Espíritu Santo y fuego. Entender, aleluya, que Él es el que hace todas las cosas y todo de Él procede, todo en Él subsiste. Como dice Colosenses 1, y entender, aleluya, verdaderamente que poder tener esa esencia de quién es Jesús, esa iluminación como la tuvo Pedro, aleluya, por el Padre, porque no se lo reveló carne ni sangre. Ahora, hay gente que las cosas que ellos están viendo o están sintiendo se las está revelando carne y sangre, ¿sí? Ah, Dios no quiere que nosotros estemos siendo, hermanos, verdaderamente gente carnal y natural. Dios quiere que seamos espirituales. Pero, ¿qué pasa? Mucha gente no quiere conformarse a la voluntad de Dios y a ser espiritual. Quieren seguir en la carne. Dios quiere que nosotros entendamos, que seamos bienaventurados cuando reconocemos quién es Jesús para nosotros. Aleluya, quién ha sido Él en mi vida, que cuando me han traicionado, cuando me han dejado, ahí ha estado Él conmigo. Él ha sido mi Padre, Él ha sido mi amigo, mi consolador, mi consejero. Él me ha reprendido, me ha exhortado y me ha corregido, porque el Hijo, que el Padre que ama a su Hijo lo corrige, como dice Hebreos 12, porque si se nos deja sin corrección somos bastardos y no hijos. Él es el que me ha instruido, Él es mi maestro, Él es todo para mí. ¿Quién es Él? Él es el Cristo, el Hijo del Dios viviente, quien dio su vida por mí, murió y resucitó por mí, me lavó con su sangre, me hizo una nueva criatura, me sacó del mundo, me sacó de la vida antigua, me hizo nacer de nuevo de agua y de espíritu. Ese es mi Cristo, el Redentor. Pero muchos no entienden, muchos dicen que es un profeta, muchos dicen que Él se quedó, mire, muchos dicen que Él se quedó en la tumba, que los discípulos fueron a hurtar, o sea, a robar el cuerpo cuando él fue crucificado, que lo fueron a robar de la tumba. Mentira del diablo. Aleluya. Yo tengo que buscar a tener esa fe, como dice Pedro José, es pues la fe, la certeza de lo que se espera, la convicción de lo que no se ve. Certeza quiere decir entonces seguridad, convicción, aleluya, de lo que no se ve. Certeza, seguridad, convencimiento de lo que yo no veo. Porque sin fe es imposible agradar a Dios, dice Hebreos 11:6, porque es necesario que el que se acerca a Dios crea que Él hay y que es galardonador de los que le buscan. Realmente necesito buscar esa iluminación, de que Dios me ilumine y yo pueda saber quién realmente es Él. Aleluya. No todo el mundo entiende que la tumba se quedó vacía realmente. Hay gente que no entiende esto, no entienden, no pueden entender que la tumba está vacía, no porque el cuerpo fue hurtado, sino porque Él resucitó al tercer día. Oh, mi alma te adora, Jehová. Dice Efesios 3:12, en quien tenemos seguridad y acceso con confianza por medio de la fe en Él. Aleluya. Efesios 4:15 dice, sino que siguiendo la verdad en amor, crezcamos en todo en aquel que en la cabeza, esto es Cristo. Aleluya. Y dice que Mateo 28, gloria al nombre del Señor. Aleluya. Mire esto, que dice la palabra, que mandaron a poder a unos guardias a velar la tumba, porque aquellos que no creían decían que Jesús mandó a decir que, dijeron, aquel engañador dijo, viviendo aún, que después de 3 días resucitaría, que se asegure el sepulcro, que se selle bien, para que no vengan los discípulos a hurtar el cuerpo. Pero ¿qué pasa? Dice que el Señor, o sea, los ángeles del Señor abrieron esa tumba, quitaron esa piedra. Dice la Biblia que Jesús resucitó. Aleluya. Oh, mi alma te adora, Jesús. Mire lo que dice, gloria al Señor, aleluya, en Mateo 28. Pasado el día de reposo, al amanecer, el primer día de la semana, vinieron María Magdalena y la otra María a ver el sepulcro. Y hubo un gran terremoto porque un ángel del Señor descendiendo del cielo y llegando removió la piedra y se sentó sobre ella. Ese es el poder de Dios. Su aspecto era como un relámpago y su vestido blanco como la nieve. Y de miedo de él, los guardas temblaron y se quedaron como muertos. Mas el ángel respondiendo dijo a las mujeres, no temáis vosotras, porque yo sé que buscáis a Jesús, el que fue crucificado. No está aquí, pues ha resucitado, como dijo. Venid, ve el lugar donde fue puesto el Señor. E id pronto y decía a sus discípulos que ha resucitado de los muertos. Y he aquí, va delante de vosotros a Galilea, allí le veréis. He aquí, os lo he dicho. Entonces ellas, saliendo del sepulcro con temor y gran gozo, fueron corriendo a dar las nuevas a sus discípulos.
y mientras iban a dar la nueva a los discípulos, he aquí Jesús le salió al encuentro diciendo salve, y ella acercándose abrazaron sus pies y le adoraron. Entonces Jesús les dijo, no temáis, id, dad las nuevas a mis hermanos para que vayan a Galilea y allí me verán. Ahora mire esto, precioso, ¿verdad? Que Jesús resucitó y todo. Pero así como nosotros creemos esta verdad por la gracia de Cristo, tenemos que entender que hay gente que el diablo los usa para engañar a muchos, y hay muchos que están siendo engañados porque le han puesto precio a la, ¿para qué? Para que cambien el mensaje. Así como a esto se les mandó a hacer silencio, a cambiar la versión de los verdaderos hechos. Y así muchos predicadores están dando falsas doctrinas, enseñando falsamente quién es Cristo, no dando un verdadero evangelio ni verdadero relato de quién es Cristo bíblicamente. Y muchos están siendo engañados. Por eso yo necesito, aleluya, que el Padre que está en los cielos me revele quién es Jesús. Aleluya, así como se lo reveló a Pedro. Oh, gloria, no por lo que dicen otros, sino por quien verdaderamente es Él y por lo que está escrito en la Biblia. ¿Cómo Él me lo va a revelar? ¿Cómo Él me lo va a mostrar? ¿Cómo Él me va a iluminar? Por la palabra. Teniendo una relación con Él, el Espíritu Santo me va a dar entendimiento de la Escritura. Mientras ellas iban, he aquí unos de la guardia fueron a la ciudad y dieron aviso a los principales sacerdotes de todas las cosas que habían acontecido. Y reunidos con los ancianos y habido consejo, dieron mucho dinero a los soldados, diciendo, escuche bien, decid vosotros, sus discípulos vinieron de noche y lo hurtaron, estando nosotros dormidos. Y si esto lo oyere el gobernador, nosotros le persuadiremos y os pondremos a salvo. Y ellos tomando el dinero hicieron como se les había instruido. Este dicho se ha divulgado entre los judíos hasta el día de hoy. Mire qué tremendo. Una mentira divulgándose. Así mismo, muchos están divulgando mentiras acerca de nuestro Señor Jesucristo. Por tanto, no nos dejemos engañar. ¿Quién decimos nosotros que es Jesús? Él se importa y Él está interesado en saber qué nosotros pensamos de Él. ¿Quién es Él en nuestra vida? ¿Qué decimos nosotros que es Él? ¿Nos estaremos dejando llevar por un falso relato como estos hombres se les pagó para que dijeran un falso rumor, algo falso, algo que no pasó y que hasta hoy se divulga entre los judíos? ¿O estamos verdaderamente creyendo al Cristo que nos ha hablado? ¿Estamos creyéndole al Dios que se nos ha manifestado a través de las Escrituras, a través de su palabra? ¿Le estamos creyendo verdaderamente al Dios que nos ha dado una experiencia, que nos ha transformado y nos ha marcado? ¿O verdaderamente estamos haciendo caso a las mentiras del diablo y de los hombres? Gloria al Señor, aleluya. Mire, hermano, esto es algo bien profundo que nos enseña la palabra del Señor. Tan profundo esto, hermano. Gloria al nombre del Señor, pero le damos gloria a Cristo por su palabra, que es viva y poderosa. Aleluya. Hay poder en Cristo. Dios es bueno, su nombre es gloria, aleluya. Si hay una vida que desea aceptar a Cristo como su único exclusivo Salvador, una vida que desea reconciliarse con el Señor, una vida que necesita la oración, nos puede notificar. Gloria al Señor, aleluya. Oh, gloria al Señor. Dice la palabra de Dios en Juan 5:39 que escudriñad las Escrituras porque a vosotros parece que en ellas tenéis la vida eterna, ellas son las que dan testimonio de mí. Pablo dijo, aleluya, en 1 de Timoteo 4, capítulo 4, verso 13, entre tanto que voy, ocúpate en la lectura, la exhortación y la enseñanza. ¿Sí? Necesito escudriñar la palabra para yo entender quién es Jesús. Pero para esto, no solo escudriñarla, sino vivir una vida de oración y ayuno. Mateo 17:21, el Señor dijo, este género no sale sino con oración y ayuno. Yo necesito una relación personal con Jesús. Y claro, congregarme también, porque hay gente que ya no se congrega, hermano, se quedan en línea, son tecnológicos, son cibernéticos. No, Hebreos 10:25, no dejando de congregarnos, como algunos tienen por costumbre, sino exhortándonos y tanto más cuanto ve que el día se acerca. Entonces, el Señor quiere que nosotros, amado hermano, entendamos que tenemos que congregarnos, que tenemos que buscar a Dios, que tenemos que buscar a tener esa convicción certera y segura de quién es nuestro Salvador. No lo que otros dicen, ¿quién decimos nosotros que es Él? ¿Quién? Que podamos entender profundamente que Él es el Cristo, el Hijo del Dios viviente. Él es el Salvador, Él, por su chaga fuimos curados. Él es, aleluya, el Cordero de Dios que quita el pecado del mundo. Aleluya, y cuando vamos, escudriñamos la palabra, hay tantos y tantos versículos
Y tantas historias bíblicas que nos enseñan quién es Él. Toda la palabra nos enseña. Esta es la palabra de Dios, la palabra profética más segura. Y es la verdadera descripción de Jesucristo. Está aquí. Está escrito. A su nombre, gloria. Y le damos gloria a Dios por su palabra. Aleluya. Gloria a Dios por Marín Carlos, oficial, que dice que él quiere reconciliarse. Gloria a Dios. Abraham Aguilar pide oración. Amén. Gloria a Dios. Qué bendición. Aleluya. Si alguien más desea reconciliarse, puede notificarnos. Amén. Repita conmigo esta oración, Marín, oficial Carlos. Gloria al Señor. Señor Jesús, reconozco que te he fallado, que he pecado contra ti. Perdóname. Hoy me reconcilio contigo. Lávame con tu sangre y escribe mi nombre en el libro de la vida. Y dame las fuerzas para no apartarme de ti. Rompe mis cadenas, hazme libre. Lávame con tu preciosa sangre. Ayúdame a no volver atrás. En el nombre de Jesús, amén. Gloria a Dios por Marín, que se ha reconciliado. Amén. Gloria al nombre del Señor. Padre, yo te clamo por él. Que tú lo ayudes, Señor, para que él pueda seguir adelante con tu ayuda, con tu fuerza, mi Señor amado. Clamo para que rompas toda cadena, pudras todo yugo del diablo en el nombre de Jesús. Ayúdalo a levantarse, Padre. Restaura su vida, Señor amado. Yo te lo pido en el nombre poderoso de Jesús. Oh, mi Dios amado, para tu gloria, reprendemos al diablo, a los demonios y toda malicia de Satanás en el nombre de Jesús. Y clamamos para que tú seas sanando la vida de él, Padre. Porque nada hay imposible para ti, mi Dios amado. Oh, Dios mío, sana su alma, sana su corazón, sus pensamientos. Salva, Dios mío, su vida en esta hora. Gracias porque se ha reconciliado. Cúbrelo con tu presencia. Santifícalo, Padre, para tu gloria. Y sana sus heridas, Señor. Restaura lo que pasó, Señor, en el nombre de Jesús. Clamo por Abraham Aguilar, que pide oración, Padre. Oh, Dios mío, así todos los que hayan pedido oración en tus manos están para tu gloria. Padre, tú conoces la necesidad de cada uno. Clamo para que tú fortalezcas, para que tú ciñas los lomos, para que tú rompas las cadenas, pudras los yugos del diablo, para que tú sanes, para que tú salves, libertes, Dios mío. Y tú seas, Señor, cada día ayudándonos a guardar tu palabra. Oh, Padre, porque tu palabra, tus escrituras, ellas son las que dan testimonio de ti. Que podamos entender tu palabra por el Espíritu. Llénanos de tu Espíritu Santo más. El que no ha sido bautizado ni lleno pueda hacerlo, Señor, para que pueda entender tu camino, tu palabra, pueda entender lo del Espíritu, pueda entender las Escrituras Sagradas. Señor, ¿quién decimos nosotros que eres tú? Tú eres el Cristo, el Hijo del Dios viviente, así como Pedro tuvo esa iluminación, Padre, se lo reveló el Padre mismo. Así, Dios mío, hemos sabido por el Espíritu, por el Padre, que nos ha revelado quién es el Hijo Jesucristo. Gracias, Señor. Gracias, Dios mío, por salvarnos. Ayúdanos a perseverar hasta el fin y a cuidar nuestra salvación con temor y temblor. Ya tú nos lavaste con tu sangre. No hay diablo que pueda acusarnos por nuestro pasado, Señor, porque tú perdonaste nuestros pecados. Fue quitada nuestra culpa y limpio nuestro pecado, así como hiciste con Isaías. Gracias, Señor. Gracias por tu benevolencia, por tu salvación, por tu misericordia y por tu gracia. Te pido que sanes a los enfermos, que libertes a los cautivos, al atado, Señor. Que tú seas, Señor amado, ayudando al perdido a levantarlo. Restaura al caído, Señor. Salva, liberta. Que anda, levando este rebeche que te levanta a la valla. Espíritu de Dios, glorifícate. Espíritu de Dios, manifiesta tu poder y tu gloria, Espíritu Santo. Oh, Señor, sé tú obrando de una manera especial, Señor, guiándonos a vivir tu palabra, mi Dios amado. Gracias porque tú no nos has dado espíritu de cobardía, sino de poder, de amor y de dominio propio. Gracias, Señor. Gracias, aleluya. Crea en nosotros un corazón limpio y renueva un espíritu recto dentro de nosotros, Señor. Cubre con tu presencia, Señor, cada vida, Padre. Gracias, Padre, por la vida que se ha reconciliado. Yo clamo que tú ayudes cada casa, hogar, familia, matrimonio, Señor. Las congregaciones, los ministros, Padre. Pastores, predicadores, tu pueblo, Señor, clamamos por las almas, por la juventud, por las vidas que no te sirven, por los apartados, Señor, clamamos por los presos, por los deambulantes, clamamos, Padre, por los drogadictos, Padre, por las vidas que están atadas al pecado, que tú seas libertando esas almas, Señor,
en el nombre de Jesús, para gloria de tu nombre. Gracias por tu palabra, ayúdanos a retenerla, a guardarla y a ponerla por obra, mi Señor, y a ser hacedores de ella. No queremos ser oidores olvidadizos, engañándonos a nosotros mismos, sino hacedores de tu palabra. Oh Dios mío, echamos toda nuestra ansiedad sobre ti, porque tú tienes cuidado de nosotros. Gracias, en ti descansamos, Señor, y echamos toda nuestra carga sobre ti, porque tú tienes cuidado de nosotros. Gracias, Señor, porque tú eres fiel, verdadero, eres real. Toda la gloria es tuya, en el nombre de Jesús. Gracias, Padre, por lo que has hecho, sellará, y ayúdanos a guardar tu palabra, en el nombre.

toda la gloria a nuestro Señor Jesucristo, mis amados hermanos, porque Dios es fiel, a su nombre sea toda gloria y toda honra. Les amo a todos en el amor de Cristo y sea la paz de Dios sobre cada una de sus vidas. Amén. Sea la paz de Dios, Dios me los bendiga, Dios me los guarde. Amén. Y hacia adelante en el nombre de Jesús, recordando que Hebreos 12:14 dice, seguir la paz con todos y la santidad sin la cual nadie verá al Señor. Amén. Cristo viene, el fin se acerca y es tiempo de volvernos a Dios de todo corazón. Es tiempo de acercarnos a Dios, de poder cada día buscarlo con un corazón contrito y humillado, lo que Él no desprecia. Entreguémoslo nuestras cargas al Señor, entreguémoslo nuestra vida al Señor y que Él sea obrando y haciendo como Él quiere. Aleluya. Y podamos permanecer en su Evangelio Santo, hermano, porque Cristo viene. Aleluya. Y realmente muchos están viviendo un falso evangelio. Busquemos el verdadero evangelio bíblico. Amén, hermano. Así que sea la paz de Dios sobre su vida. Y recuerde que yo no tengo marca en las manos porque no morí por usted. Quien murió y resucitó por nosotros se llama Cristo. Así que no me idolatre a mí, no idolatre a ningún predicador, hermano. Porque nosotros nada podemos hacer por usted. El único que salva y liberta es Cristo. Amén, hermano. Él es el único que hace todo posible. Así que Dios les bendiga, Dios les guarde y sea la paz de Dios sobre su vida. Será hasta en una próxima ocasión si Cristo lo permite. Amén. Para la gloria del Señor. Amén. Dios les bendiga.

19 grados, humedad 93%.

Gracias, Señor. Quiero decirle gracias porque para siempre es tu misericordia. Agradecele al Señor ahí donde estás, hermano. Gracias porque su misericordia te alcanzó a ti y me alcanzó a mí. Y ahora somos un pueblo, hermano, con Dios, con esperanza. Antes no éramos ni pueblo, pero ahora somos real sacerdocio. Todo el que es real sacerdocio, levante su mano. Levanta al Señor un cántico de gratitud. Puedes cerrar tus ojos delante de tu Dios y meditar en la grandeza. Dile, Señor, te doy gracias en esta hora. Gracias porque has puesto en mí un cántico nuevo, Señor. Alza tu corazón y dile, Señor, gracias.

Gracias, Señor. Quiero decirle gracias porque para siempre es tu misericordia. Agradecele al Señor ahí donde estás, hermano. Gracias porque su misericordia te alcanzó a ti y me alcanzó a mí. Y ahora somos un pueblo, hermano, con Dios, con esperanza. Antes no éramos ni pueblo, pero ahora somos real sacerdocio. Todo el que es real sacerdocio, levante su mano. Levanta al Señor un cántico de gratitud. Puedes cerrar tus ojos delante de tu Dios y meditar en la grandeza. Dile, Señor, doy gracias en esta hora. Gracias porque has puesto en mí un cántico nuevo, Señor. Alza tu corazón y dile, Señor.

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Gracias, Señor. Quiero decirle gracias porque para siempre es tu misericordia. Agradecele al Señor ahí donde estás, hermano. Gracias porque su misericordia te alcanzó a ti y me alcanzó a mí. Y ahora somos un pueblo, hermano, con Dios. Gracias, Señor. Quiero decirle gracias porque para siempre es tu misericordia. Agradecele al Señor ahí donde estás, hermano. Gracias porque su misericordia te alcanzó a ti y me alcanzó a mí. Y ahora somos un pueblo, hermano, con Dios, con esperanza. Antes no éramos ni pueblo, pero ahora somos real sacerdocio. Todo el que es real sacerdocio, levante su mano. Levanta al Señor un cántico de gratitud. Puedes cerrar tus ojos delante de tu Dios y meditar en la grandeza. Dile, Señor, te doy gracias en esta hora. Gracias porque has puesto en mí un cántico nuevo, Señor. Alza tu corazón y dile, Señor, gracias.

0: Jesús de Nazaret condena enérgicamente la ira. Aquí la información. El divino maestro Jesús de Nazaret condenó hoy de la manera más enérgica la ira y recordó que cualquiera que incurra en asesinato será culpable de juicio. Ustedes han oído claramente decir desde hace muchos años que no deben matar y que cualquiera que mate será culpable de juicio. Pero yo voy mucho más allá y permítanme decirles que cualquiera que se enoje contra su hermano también será culpable de juicio, señaló el maestro. El líder judío recordó asimismo que si alguna persona se atreve a decirle necio a su vecino, será culpable ante el concilio. Destacó además que si una persona tiene previsto traer una ofrenda ante el altar, deberá primero reconciliarse y de esa manera estaría en condiciones para volver y presentar su respectiva ofrenda. Una buena noticia está en desarrollo.
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2: Las 10:46.

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1: Las 11:15.

Gracias, Señor. Quiero decirle gracias porque para siempre es tu misericordia. Agradecele al Señor ahí donde estás, hermano. Gracias porque su misericordia te alcanzó a ti y me alcanzó a mí. Y ahora somos un pueblo, hermano, por Dios. Gracias, Señor. Quiero decirle gracias porque para siempre es tu misericordia. Agradecele al Señor ahí donde estás, hermano. Gracias porque su misericordia te alcanzó a ti y me alcanzó a mí. Y ahora somos un pueblo, hermano, con Dios, con esperanza. Antes no éramos ni pueblo, pero ahora somos real sacerdocio. Todo el que es real sacerdocio, levante su mano. Levanta al Señor un cántico de gratitud. Puedes cerrar tus ojos delante de tu Dios y meditar en la grandeza. Dile, Señor, doy gracias en esta hora. Gracias porque has puesto en mí un cántico nuevo, Señor. Alza tu corazón y dile, Señor, gracias.

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Gracias, Señor. Quiero decirle gracias porque para siempre es tu misericordia. Agradecele al Señor ahí donde estás, hermano. Gracias porque su misericordia te alcanzó a ti y me alcanzó a mí. Y ahora somos un pueblo, hermano, con... Gracias, Señor. Quiero decirle gracias porque para siempre es tu misericordia. Agradecele al Señor ahí donde estás, hermano. Gracias porque su misericordia te alcanzó a ti y me alcanzó a mí. Y ahora somos un pueblo, hermano, con Dios, con esperanza. Antes no éramos ni pueblo, pero ahora somos real sacerdocio. Todo el que es real sacerdocio, levante su mano. Levanta al Señor un cántico de gratitud. Puedes cerrar tus ojos delante de tu Dios y meditar en la grandeza. Dile, Señor, te doy gracias en esta hora. Gracias porque has puesto en mí un cántico nuevo, Señor. Alza tu corazón y dile, Señor, gracias.

0: los hombres, sino con el Dios que nos llamó.
1: Las 12.

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Gracias, Señor. Quiero decirle gracias porque para siempre es tu misericordia. Agradecele al Señor ahí donde estás, hermano. Gracias porque su misericordia te alcanzó a ti y me alcanzó a mí. Y ahora somos un pueblo, hermano, con Dios, con esperanza. Gracias, Señor. Quiero decirle gracias porque para siempre es tu misericordia. Agradecele al Señor ahí donde estás, hermano. Gracias porque su misericordia te alcanzó a ti y me alcanzó a mí. Y ahora somos un pueblo, hermano, con Dios, con esperanza. Antes no éramos ni pueblo, pero ahora somos real sacerdocio. Todo el que es real sacerdocio, levante su mano. Levanta al Señor un cántico de gratitud. Puedes cerrar tus ojos delante de tu Dios y meditar en la grandeza. Dile, Señor, doy gracias en esta hora. Gracias porque has puesto en mí un cántico nuevo, Señor. Alza tu corazón y dile, Señor, gracias.

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1: Las 3 y 16 minutos.

Gracias, Señor. Quiero decirle gracias porque para siempre es tu misericordia. Agradecele al Señor ahí donde estás, hermano. Gracias porque su misericordia te alcanzó a ti y me alcanzó a mí. Y ahora somos un pueblo, hermano, con Dios. Gracias, Señor. Quiero decirle gracias porque para siempre es tu misericordia. Agradecele al Señor ahí donde estás, hermano. Gracias porque su misericordia te alcanzó a ti y me alcanzó a mí. Y ahora somos un pueblo, hermano, con Dios, con esperanza. Antes no éramos ni pueblo, pero ahora somos real sacerdocio. Todo el que es real sacerdocio, levante su mano. Levanta al Señor un cántico de gratitud. Puedes cerrar tus ojos delante de tu Dios y meditar en la grandeza. Dile, Señor, doy gracias en esta hora. Gracias porque has puesto en mí un cántico nuevo, Señor. Alza tu corazón y dile, Señor, gracias.

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Gracias, Señor. Quiero decirle gracias porque para siempre es tu misericordia. Agradecele al Señor ahí donde estás, hermano. Gracias porque su misericordia te alcanzó a ti y me alcanzó a mí. Y ahora somos un pueblo, hermano. Gracias, Señor. Quiero decirle gracias porque para siempre es tu misericordia. Agradecele al Señor ahí donde estás, hermano. Gracias porque su misericordia te alcanzó a ti y me alcanzó a mí. Y ahora somos un pueblo, hermano, con Dios, con esperanza. Antes no éramos ni pueblo, pero ahora somos real sacerdocio. Todo el que es real sacerdocio, levante su mano. Levanta al Señor un cántico de gratitud. Puedes cerrar tus ojos delante de tu Dios y meditar en la grandeza. Dile, Señor, doy gracias en esta hora. Gracias porque has puesto en mí un cántico nuevo, Señor. Alza tu corazón y dile, Señor,

Jesús de Nazaret advierte persecuciones venideras. Aquí la información. El líder Jesús de Nazaret arremetió hoy contra los que llamó lobos vestidos de ovejas y pidió la unidad de su equipo de trabajo para combatir un orden mundial que tachó de injusto e inmoral. Por favor, no se olviden que los estoy enviando como ovejas en medio de lobos. Así que sean prudentes como serpientes y sencillos como palomas, les dijo Jesús antes de partir.

0: Bien, tengan mucho cuidado con la gente, porque los van a entregar en manos de los tribunales y de los gobernadores para que den testimonio ante ellos y ante las naciones. El maestro de Galilea animó a su grupo recordándoles que si son encarcelados, no deben preocuparse por su defensa, ya que en ese momento se les dirá lo que tienen que decir y cómo lo van a decir. Por defender mi causa, todo el mundo los va a odiar, pero aquel que esté firme hasta el final será salvado, les dijo Jesús. Una buena noticia está en desarrollo.
1: 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Las 4:46.

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1: Las 5:15.

Gracias, Señor. Quiero decirle gracias porque para siempre es tu misericordia. Agradecele al Señor ahí donde estás, hermano. Gracias porque su misericordia te alcanzó a ti y me alcanzó a mí. Y ahora somos un pueblo hermano con Dios. Gracias, Señor. Quiero decirle gracias porque para siempre es tu misericordia. Agradecele al Señor ahí donde estás, hermano. Gracias porque su misericordia te alcanzó a ti y me alcanzó a mí. Y ahora somos un pueblo, hermano con Dios, con esperanza. Antes no éramos ni pueblo, pero ahora somos real sacerdocio. Todo el que es real sacerdocio, levante su mano. Levanta al Señor un cántico de gratitud. Puedes cerrar tus ojos delante de tu Dios y meditar en la grandeza. Dile, Señor, doy gracias en esta hora. Gracias porque has puesto en mí un cántico nuevo, Señor. Alza tu corazón y dile, Señor, gracias.

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Gracias, Señor. Quiero decirle gracias porque para siempre es tu misericordia. Agradecele al Señor ahí donde estás, hermano. Gracias porque su misericordia te alcanzó a ti y me alcanzó a mí. Y ahora somos un pueblo. Gracias, Señor. Quiero decirle gracias porque para siempre es tu misericordia. Agradecele al Señor ahí donde estás, hermano. Gracias porque su misericordia te alcanzó a ti y me alcanzó a mí. Y ahora somos un pueblo, hermano, con Dios, con esperanza. Antes no éramos ni pueblo, pero ahora somos real sacerdocio. Todo el que es real sacerdocio, levante su mano. Levanta al Señor un cántico de gratitud. Puedes cerrar tus ojos delante de tu Dios y meditar en la grandeza. Dile, Señor, doy gracias en esta hora. Gracias porque has puesto en mí un cántico nuevo, Señor. Alza tu corazón y dile, Señor.

0: Jesús de Nazaret alerta sobre el peligro de juzgar a los demás. Es tiempo de noticias. El maestro de Galilea, Jesús de Nazaret, alertó hoy del peligro de juzgar a los demás, pese a las recomendaciones que ha hecho desde las redes sociales y los medios de comunicación, y advirtió también del empeoramiento de esta práctica entre la gente. No juzguen para que no sean juzgados, ya que con el juicio con que ustedes juzgan serán juzgados, y con la medida que miden serán medidos, expresó el divino maestro. ¿Por qué razón miran ustedes la paja que está en el ojo del vecino y no miran la tremenda viga que está en el suyo?, se preguntó Jesús. El nazareno llamó a la reflexión sobre este tema y a evitar la hipocresía. Ustedes deberán sacar primero la viga que hay en su propio ojo y entonces podrán ver bien para sacar la paja del ojo de los demás, insistió Jesús. Una buena noticia está en desarrollo.
1: 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Las 6:46.

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1: Las 7:15.

Gracias, Señor. Quiere decirle gracias porque para siempre es tu misericordia. Agradecele al Señor ahí donde estás, hermano. Gracias porque su misericordia te alcanzó a ti y me alcanzó a mí. Y ahora somos un pueblo, hermano, con Dios. Gracias, Señor. Quiere decirle gracias porque para siempre es tu misericordia. Agradecele al Señor ahí donde estás, hermano. Gracias porque su misericordia te alcanzó a ti y me alcanzó a mí. Y ahora somos un pueblo, hermano, con Dios, con esperanza. Antes no éramos ni pueblo, pero ahora somos real sacerdocio. Todo el que es real sacerdocio, levante su mano. Levanta al Señor un cántico de gratitud. Puedes cerrar tus ojos delante de tu Dios y meditar en la grandeza. Dile, Señor, te doy gracias en esta hora. Gracias porque has puesto en mí un cántico nuevo, Señor. Alza tu corazón y dile, Señor, gracias.

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Gracias, Señor. Quiero decirle gracias porque para siempre es tu misericordia. Agradecele al Señor ahí donde estás, hermano. Gracias porque su misericordia te alcanzó a ti y me alcanzó a mí. Y ahora somos un pueblo, hermano, con Dios. Gracias, Señor. Quiero decirle gracias porque para siempre es tu misericordia. Agradecele al Señor ahí donde estás, hermano. Gracias porque su misericordia te alcanzó a ti y me alcanzó a mí. Y ahora somos un pueblo, hermano, con Dios, con esperanza. Antes no éramos ni pueblo, pero ahora somos real sacerdocio. Todo el que es real sacerdocio, levante su mano. Levanta al Señor un cántico de gratitud. Puedes cerrar tus ojos delante de tu Dios y meditar en la grandeza. Dile, Señor, te doy gracias en esta hora. Gracias porque has puesto en mí un cántico nuevo, Señor. Alza tu corazón y dile.

0: descubren que la lepra retrocede por la acción sanadora de Jesús. Amigas y amigos, aquí las noticias. La drástica disminución de casos de lepra, enfermedad que afecta a más de 200.000 personas cada año, se debe a la acción sanadora de Jesús de Nazaret y no a una mutación genética de la bacteria, según acaban de descubrir científicos en Jerusalén. Aunque la lepra es vista de manera general como una enfermedad del pasado, en ciertas zonas del mundo sigue siendo endémica, concretamente en Brasil, Filipinas, la India, Indonesia, Madagascar, Mozambique, Nepal, la República Democrática del Congo y Tanzania. La investigación concluye que la reciente visita del maestro de Galilea a la región ha permitido que muchos de quienes se acercan a él recuperen su sanidad, no solo espiritual, sino física. Una buena noticia está en desarrollo.
1: 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Las 8:46.

15 minutos.

Gracias, Señor. Quiere decirle gracias porque para siempre es tu misericordia. Agradecele al Señor ahí donde estás, hermano. Gracias porque su misericordia te alcanzó a ti y me alcanzó a mí. Y ahora somos un pueblo, hermano, con Dios. Gracias, Señor. Quiere decirle gracias porque para siempre es tu misericordia. Agradecele al Señor ahí donde estás, hermano. Gracias porque su misericordia te alcanzó a ti y me alcanzó a mí. Y ahora somos un pueblo, hermano, con Dios, con esperanza. Antes no éramos ni pueblo, pero ahora somos real sacerdocio. Todo el que es real sacerdocio, levante su mano. Levanta al Señor un cántico de gratitud. Puedes cerrar tus ojos delante de tu Dios y meditar en la grandeza. Dile, Señor, te doy gracias en esta hora. Gracias porque has puesto en mí un cántico nuevo, Señor. Alza tu corazón y dile, Señor, gracias.

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Gracias, Señor. Quiero decirle gracias porque para siempre es tu misericordia. Agradecele al Señor ahí donde estás, hermano. Gracias porque su misericordia te alcanzó a ti y me alcanzó a mí. Y ahora somos un pueblo hermano con Dios. Gracias, Señor. Quiero decirle gracias porque para siempre es tu misericordia. Agradecele al Señor ahí donde estás, hermano. Gracias porque su misericordia te alcanzó a ti y me alcanzó a mí. Y ahora somos un pueblo, hermano, con Dios, con esperanza. Antes no éramos ni pueblo, pero ahora somos real sacerdocio. Todo el que es real sacerdocio, levante su mano. Levanta al Señor un cántico de gratitud. Puedes cerrar tus ojos delante de tu Dios y meditar en la grandeza. Dile, Señor, doy gracias en esta hora. Gracias porque has puesto en mí un cántico nuevo, Señor. Alza tu corazón y dile, Señor, gracias.

porque de tal manera amó Dios al mundo, que ha dado a su Hijo unigénito, para que todo aquel que en él cree no se pierda, mas tenga vida eterna. Porque no envió Dios a su Hijo al mundo para condenar al mundo, sino para que el mundo sea salvo por él. El que en él cree no es condenado, pero el que no cree ya ha sido condenado, porque no ha creído en el nombre del unigénito Hijo de Dios. Juan 3:16 al 18. 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

Gracias, Señor. Quiero decirle gracias porque para siempre es tu misericordia. Agradecele al Señor ahí donde estás, hermano. Gracias porque su misericordia te alcanzó a ti y me alcanzó a mí. Y ahora somos un pueblo hermano con Dios. Gracias, Señor. Quiero decirle gracias porque para siempre es tu misericordia. Agradecele al Señor ahí donde estás, hermano. Gracias porque su misericordia te alcanzó a ti y me alcanzó a mí. Y ahora somos un pueblo, hermano, con Dios, con esperanza. Antes no éramos ni pueblo, pero ahora somos real sacerdocio. Todo el que es real sacerdocio, levante su mano. Levanta al Señor un cántico de gratitud. Puedes cerrar tus ojos delante de tu Dios y meditar en la grandeza. Dile, Señor, doy gracias en esta hora. Gracias porque has puesto en mí un cántico nuevo, Señor. Alza tu corazón y dile, Señor, gracias.

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Gracias, Señor. Quiero decirle gracias porque para siempre es tu misericordia. Agradecele al Señor ahí donde estás, hermano. Gracias porque su misericordia te alcanzó a ti y me alcanzó a mí. Y ahora somos un pueblo hermano con Dios. Gracias, Señor. Quiero decirle gracias porque para siempre es tu misericordia. Agradecele al Señor ahí donde estás, hermano. Gracias porque su misericordia te alcanzó a ti y me alcanzó a mí. Y ahora somos un pueblo, hermano, con Dios, con esperanza. Antes no éramos ni pueblo, pero ahora somos real sacerdocio. Todo el que es real sacerdocio, levante su mano. Levanta al Señor un cántico de gratitud. Puedes cerrar tus ojos delante de tu Dios y meditar en la grandeza. Dile, Señor, doy gracias en esta hora. Gracias porque has puesto en mí un cántico nuevo, Señor. Alza tu corazón y dile, Señor, gracias.

0: Jesús hace un llamado a ser consecuentes con las promesas. Aquí las noticias. El líder judío y maestro de la palabra Jesús de Nazaret puso hoy el dedo en la llaga en el asunto de los juramentos y promesas que habitualmente se hacen de manera apresurada y sin tener en cuenta las consecuencias. Se ha dicho que se deben cumplir los juramentos al Señor, pero permítanme decirles que no deben jurar de ninguna manera, ni por el cielo ni por la tierra. Tampoco deben hacerlo por Jerusalén, o lo que es más grave, por su cabeza, porque no pueden hacer blanco o negro un solo cabello de ustedes. En estos términos, se expresó el nazareno desde las instalaciones del Auditorio del Monte, donde desarrolla una magistral conferencia. El maestro Jesús abordó además de una manera enfática el tema de las promesas que generalmente se hacen a la ligera. En su opinión, cuando una persona dice que sí, debe ser un sí, y cuando dice un no, debe ser justamente eso, un no, como un ejemplo de coherencia y respeto hacia los demás. Una buena noticia está en desarrollo.
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2: Las 12:46.

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1: La 1:15.

Gracias, Señor. Quiere decirle gracias porque para siempre es tu misericordia. Agradecele al Señor ahí donde estás, hermano. Gracias porque su misericordia te alcanzó a ti y me alcanzó a mí. Y ahora somos un pueblo, hermano, con Dios. Gracias, Señor. Quiere decirle gracias porque para siempre es tu misericordia. Agradecele al Señor ahí donde estás, hermano. Gracias porque su misericordia te alcanzó a ti y me alcanzó a mí. Y ahora somos un pueblo, hermano, con Dios, con esperanza. Antes no éramos ni pueblo, pero ahora somos real sacerdocio. Todo el que es real sacerdocio, levante su mano. Levanta al Señor un cántico de gratitud. Puedes cerrar tus ojos delante de tu Dios y meditar en la grandeza. Dile, Señor, te doy gracias en esta hora. Gracias porque has puesto en mí un cántico nuevo, Señor. Alza tu corazón y dile, Señor, gracias.

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Gracias, Señor. Quiero decirle gracias porque para siempre es tu misericordia. Agradecele al Señor ahí donde estás, hermano. Gracias porque su misericordia te alcanzó a ti y me alcanzó a mí. Y ahora somos un pueblo, hermano, con Dios. Gracias, Señor. Quiero decirle gracias porque para siempre es tu misericordia. Agradecele al Señor ahí donde estás, hermano. Gracias porque su misericordia te alcanzó a ti y me alcanzó a mí. Y ahora somos un pueblo, hermano, con Dios, con esperanza. Antes no éramos ni pueblo, pero ahora somos real sacerdocio. Todo el que es real sacerdocio, levante su mano. Levanta al Señor un cántico de gratitud. Puedes cerrar tus ojos delante de tu Dios y meditar en la grandeza. Dile, Señor, te doy gracias en esta hora. Gracias porque has puesto en mí un cántico nuevo, Señor. Alza tu corazón y dile, Señor, gracias.

0: Jesús de Nazaret deja claro el tema del adulterio. Aquí el resumen de noticias. El maestro de Galilea, Jesús de Nazaret, hizo hoy precisiones sobre el tema del adulterio mientras respondía preguntas hechas desde los distintos medios de comunicación en el Auditorio del Monte. Ustedes saben que no se debe cometer adulterio. Eso no es suficiente. Yo les aseguro que si un hombre mira a una mujer con el deseo de tener relaciones, ya adulteró con ella en su corazón, dijo enfáticamente el divino maestro. Jesús dijo a continuación que si el ojo derecho de un individuo le hace caer en actos pecaminosos, sería preciso sacarlo del cuerpo y deshacerse de él. Es mejor que se pierda uno de sus miembros y no que todo el cuerpo sea echado al fuego eterno, insistió. El líder judío ha venido haciendo estas declaraciones en el marco de su magistral conferencia dictada en la sala principal del Auditorio del Monte. Una buena noticia está en desarrollo.
1: 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Las 2:46.

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sabía que Dios tenía el control.

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mismo Dios de paz os santifique por completo, y todo vuestro ser, espíritu, alma y cuerpo, sea guardado irreprensible para la venida de nuestro Señor Jesucristo. Primera de Tesalonicenses 5:23.

ungido de Jehová. ¿Por qué se amotinan las gentes y los pueblos piensan cosas vanas? Se levantarán los reyes de la tierra y príncipes consultarán unidos contra Jehová y contra su ungido, diciendo: rompamos sus ligaduras y echemos de nosotros sus cuerdas. El que mora en los cielos se reirá. El Señor se burlará de ellos. Luego hablará a ellos en su furor y los turbará con su ira. Pero yo he puesto mi rey sobre Sión, mi santo monte. Yo publicaré el decreto. Jehová me ha dicho: mi hijo eres tú. Yo te engendré hoy. Pídeme y te daré por herencia las naciones, y como posesión tuya los confines de la tierra. Los quebrantarás con vara de hierro. Como vasija de alfarero los desmenuzarás. Ahora pues, oh reyes, sed prudentes. Admitid amonestación, jueces de la tierra. Servid a Jehová con temor y alegraos con temblor. Honrad al Hijo, para que no se enoje y perezcáis en el camino, pues se inflama de pronto su ira. Bienaventurados todos los que en él confían.

Gracias, Señor. Quiero decirle gracias porque para siempre es tu misericordia. Agradecele al Señor ahí donde estás, hermano. Gracias porque su misericordia te alcanzó a ti y me alcanzó a mí. Y ahora somos un pueblo, hermano, con

Gracias, Señor. Quiere decirle gracias porque para siempre es tu misericordia. Agradecele al Señor ahí donde estás, hermano. Gracias porque su misericordia te alcanzó a ti y me alcanzó a mí. Y ahora somos un pueblo, hermano, con Dios, con esperanza. Antes no éramos ni pueblo, pero ahora somos real sacerdocio. Todo el que es real sacerdocio, levante su mano. Levanta al Señor un cántico de gratitud. Puedes cerrar tus ojos delante de tu Dios y meditar en la grandeza. Dile, Señor, doy gracias en esta hora. Gracias porque has puesto en mí un cántico nuevo, Señor. Alza tu corazón y dile, Señor.

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Gracias, Señor. Quiero decirle gracias porque para siempre es tu misericordia. Agradecele al Señor ahí donde estás, hermano. Gracias porque su misericordia te alcanzó a ti y me alcanzó a mí. Y ahora somos un pueblo, hermano, con Dios. Gracias, Señor. Quiero decirle gracias porque para siempre es tu misericordia. Agradecele al Señor ahí donde estás, hermano. Gracias porque su misericordia te alcanzó a ti y me alcanzó a mí. Y ahora somos un pueblo, hermano, con Dios, con esperanza. Antes no éramos ni pueblo, pero ahora somos real sacerdocio. Todo el que es real sacerdocio, levante su mano. Levanta al Señor un cántico de gratitud. Puedes cerrar tus ojos delante de tu Dios y meditar en la grandeza. Dile, Señor, doy gracias en esta hora. Gracias porque has puesto en mí un cántico nuevo, Señor. Alza tu corazón y dile, Señor, gracias.

0: Bautista envía a dos mensajeros a hablar con Jesús. Amigas y amigos, aquí las noticias. El predicador de origen judío, Juan el Bautista, quien se encuentra preso en la cárcel de máxima seguridad, envió hoy a dos de sus representantes a hablar con Jesús de Nazaret, tras enterarse del trabajo que viene realizando el maestro de Galilea. Jesús, quien se encuentra de viaje y llevando las buenas noticias en distintas ciudades de la región, fue abordado por los enviados de Juan el Bautista, quienes al verlo le preguntaron si en realidad él es la persona que estaban aguardando o deberán esperar a otra persona. Jesús, por su parte, les respondió: «Vuelvan con Juan y cuéntenle sobre las cosas que han visto y oído. Los ciegos ven, los cojos pueden caminar, los que tienen enfermedades terminales recuperan su salud, los sordos pueden oír. Recuérdenle a Juan que él es el mensajero que tenía que venir delante de mí y quien ha preparado el camino», puntualizó Jesús. Una buena noticia está en desarrollo.
1: 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Las 4:46.

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En un mundo donde el amor de muchos ha enfriado. 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Decidido romper el silencio.

Bienaventurados los que lavan sus ropas para tener derecho al árbol de la vida y para entrar por las puertas en la ciudad. Mas los perros estarán fuera, y los hechiceros, los fornicarios, los homicidas, los idólatras y todo aquel que ama y hace mentira. Apocalipsis 22, 14.

37. A los hijos de Coré, Salmo de Canción. Su cimiento es en montes de santidad. El Señor ama las puertas de Sión más que a todas las moradas de Jacob. Cosas ilustres son dichas de ti, ciudad de Dios. Selah. Yo me acordaré de Rahab y de Babilonia entre los que me conocen. He aquí Palestina y Tiro con Etiopía. Este nació allá. Y de Sión se dirá, este y aquel varón es nacido en ella.

0: el mismo Altísimo la fortificará. El Señor contará al inscribir a los pueblos. Este nació allí, Selah. Y cantores y músicos con flautas en ella dirán: todas mis fuentes estarán en ti.
1: Las 5:31.
2: Gracias, Señor. Quiero decirle gracias porque para siempre es tu misericordia. Agradecele al Señor ahí donde estás, hermano. Gracias porque su misericordia te alcanzó a ti y me alcanzó a mí. Y ahora somos un pueblo, hermano, con Dios, con esperanza. Antes no éramos ni pueblo, pero ahora somos real sacerdocio. Todo el que es real sacerdocio, levante su mano. Levanta al Señor un cántico de gratitud. Puedes cerrar tus ojos delante de tu Dios y meditar en la grandeza. Dile: Señor, te doy gracias en esta hora. Gracias porque has puesto en mí un cántico nuevo, Señor. Alza tu corazón y dile: Señor,

Gracias, Señor. Quiero decirle gracias porque para siempre es tu misericordia. Agradecele al Señor ahí donde estás, hermano. Gracias porque su misericordia te alcanzó a ti y me alcanzó a mí. Y ahora somos un pueblo, hermano, con Dios, con esperanza. Antes no éramos ni pueblo, pero ahora somos real sacerdocio. Todo el que es real sacerdocio, levante su mano. Levanta al Señor un cántico de gratitud. Puedes cerrar tus ojos delante de tu Dios y meditar en la grandeza. Dile, Señor, te doy gracias en esta hora. Gracias porque has puesto en mí un cántico nuevo, Señor. Alza tu corazón y dile, Señor, gracias.

Gracias, Señor. Quiero decirle gracias porque para siempre es tu misericordia. Agradecele al Señor ahí donde estás, hermano. Gracias porque su misericordia te alcanzó a ti y me alcanzó a mí. Y ahora somos un pueblo, hermano, con Dios, con esperanza. Antes no éramos pueblo. Gracias, Señor. Quiero decirle gracias porque para siempre es tu misericordia. Agradecele al Señor ahí donde estás, hermano. Gracias porque su misericordia te alcanzó a ti y me alcanzó a mí. Y ahora somos un pueblo, hermano, con Dios, con esperanza. Antes no éramos ni pueblo, pero ahora somos real sacerdocio. Todo el que es real sacerdocio, levante su mano. Levanta al Señor un cántico de gratitud. Puedes cerrar tus ojos delante de tu Dios y meditar en la grandeza. Dile, Señor, te doy gracias en esta hora. Gracias porque has puesto en mí un cántico nuevo, Señor. Alza tu corazón y dile, Señor, gracias.

0: necesaria la reprensión. No temas, porque Dios al hijo que ama lo corrige.
1: Las 6:45.